0: 6:02.
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0: de 2-2 con el grupo Indio. 6 de la tarde con 6 minutos viene ¿Por qué nos dijimos adiós? 6-6, empate en la hora.
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0: Bueno, pues el recuerdo para el vocalista del grupo Indio. 6:09 en Expresiones FM. 6:09.
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0: Son los caminantes de 2 en 2. Se llama Ángel de la Mañana. 6:09.

0: Ángel de la mañana con los caminantes es de dos en dos. Bien, amor sin palabras.
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0: Son las 6 de la tarde con 12 minutos. Tema retro.

0: Un clásico de los caminantes, Amor sin palabras, a las 6 de la tarde con 15 minutos, 6:15.
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0: Es Marisela en los temas retro, jueves 28 de mayo 2026 desde Chalco Centro. 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
1: Seguimos en los temas retro desde Chalco Centro, jueves, y jueves 28 de mayo 2026. Está acabando mayo. Viene Napoleón después de tanto. Más música.

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1: Napoleón de dos en dos, se llama Leña Verde en Expresiones FM desde Chalco Centro. 623, Don Güense, es un tema retro. 623.

las 6 de la tarde con 33 minutos, ya lo dijo. Vámonos a más de la música retro. Saludos a Don Güences. Vamos a, nos pidieron algo de los Tigres del Norte, vamos a ponerle algo de Julián Álvarez. Digo, algo más tranquilito, ¿no? Algo más ad hoc con los retros. Se llama Terrenal. Saludos, Don Güences.

0: Bernal de Julián Álvarez. Saludos, don Güences, allá en La Ventosa, en Valle de Chalco, la marisquería donde, bueno, así, todo está delicioso. 636.
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0: Y vamos a dedicar esa canción de parte de Jaime Olín para su mamá, algo de Camilo Sesto. Saludos, amigos, saludos a la mami de Jaime Olín. Esto se llama Jamás, Camilo Sesto, de dos en dos. En los retros, desde Chalco Centro.

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1: Es de dos en dos con Camilo Sesto. Amor, no me ignores. 6:40 PM en los retros desde Chalco Centro. Y después, Los Ángeles Negros de dos en dos con Despacito y Serenata sin Luna.

Nadie sabe lo que tiene con los Yonix, tema Retrón, Expresiones FM. Faltan 3 minutos para que sean las 7. Ya nos vamos, los saluda Ricardo Castillo. Aplauso de la producción. Aplauso de la producción en Expresiones FM en este jueves 28 de mayo ya. Se está acabando el mes de mayo y estamos prácticamente a la mitad ya. Cuando entre junio estaremos a la mitad de este 2026. Rápido se han ido estos 6 meses. Y pues lo que resta ya ni le cuento, ya ni le digo qué es lo que nos depara, ¿no? La recta final. Seguramente también será muy, muy rápido en el tiempo, en el avance. Bueno, 6:58 p.m. Nos vamos, los dejamos con la lluvia de estrellas de Debo Silvetti. Los saludo a Ricardo Castillo. Aplauso de la producción. Gracias. Pásenla bien. Excelente.

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Muy buenas noches, buenísimas noches tenga todo el auditorio de Expresiones FM 100.5. Ya estamos arrancando nuestra programación, estamos arrancando la hora de trova, bolero y jazz. Y bienvenidos sean todos una vez más a esta su casa, a esta su estación favorita, Expresiones FM 100.5. Iniciamos con muy buena música y hoy, ya jueves 28 de mayo, prácticamente tenemos 3 días para cerrar este mes. Así es que yo les invito a que podamos culminar este fabuloso mes de mayo con cosas positivas, con energía positiva y una mentalidad positiva. Así es que vámonos con música y nos vamos con esto que se llama True de Spandau Ballet. Así es que iniciamos. Bienvenidos sean todos a Trova, Bolero y Jazz con César Quiroz.

Son las 7:15 de la tarde noche. Aún no oscurece, pero vamos a disfrutar todavía lo que nos resta de luz. Esa luz solar que nos permite tener una visión bastante linda. Y vamos a acompañarnos todavía con muy buena música. Así es que acabamos de escuchar a Cristian Castro con el tema No Podrás. Antes, Roberto Fonseca, Mi Negra Ave María. Y escuchamos a True, la canción de True con Spandau Ballet. Así es que continuamos con más. Y saludos a la gente que está reportando con nosotros y nos están pidiendo algo de José José. Me vas a echar de menos. Así es que continuamos con más música. Ya sabes, en la mejor estación, Expresiones FM 100.5, somos lo que te gusta.

0: Son las 7:25 de la noche y le mandamos saludos a todo, a toda la gente que tenga Wenceslao en la Marisquería La Ventosa, a todos los comensales que tengan un rico y delicioso buen gusto, buen apetito en la Marisquería La Ventosa. Así es que nosotros continuamos con buena música aquí en Expresiones FM 100.5. Acabamos de escuchar a José José con el tema Me Vas a Echar de Menos. Antes escuchamos a Nicolás Granger con el tema Heroes and Saints. Y también escuchamos a Víctor Iturbe, el Pirulí, con el tema Te Pido y Te Ruego. Así es que seguimos disfrutando de muy buena música esta tarde noche, o ya prácticamente, aún todavía no oscurece, aún todavía se ve un poquito de luz a través del solecito que nos ilumina el cielo, pero que tengas una buena noche y además sigas contemplando la maravilla que hoy al amanecer nos regaló la madre naturaleza, el todopoderoso, la vista fantástica del Popocatépetl o del Iztaccíhuatl. La verdad fue hoy un hermoso amanecer con los volcanes o con las montañas llenas de nieve, y solamente nuestro hermoso país nos ofrece gran espectáculo natural, y que además en muchos estados de este bellísimo México siempre hay que compartir o siempre hay para descubrir y disfrutar de grandes paisajes. Continuamos con más, vámonos a un corte, regresamos con más música. No te desconectes, sigue disfrutando de trova, bolero y jazz.
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1: ...7:35 de la noche... acabamos de escuchar a Lucho Gatica. Seguimos disfrutando de muy buen bolero, bolero fino, bolero lindo para esta noche de jueves. El tema Espérame en el Cielo. Continuamos con más música. Vámonos ahora con Michael Bublé, Lauren Alred con el tema Help Me Make a Trope Tonight. Y continuamos con más de Trova, bolero y jazz.

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1: Son las 7:50 de la noche. Continuamos con más de Trova, Bolero y Jazz. Acabamos de escuchar a Robbie Williams con el tema She's the One, antes Los Panchos, Tres Regalos, Luis Miguel con el tema Llamarada y Michael Bublé con Lauren Allen con el tema Help Me Make It Through the Night. Continuamos con más música. Nos están solicitando Entra en Mi Vida con el grupo Sin Bandera, así es que con gusto vamos a complacer con el tema que nos están pidiendo para poder cerrar ya nuestro tema de esta noche. Así es que no te desconectes, sigue disfrutando de Expresiones FM 100.5. Somos lo que te gusta.

0: Muchas gracias.
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3: Ya son las 7:59 de la noche. Yo te tengo que dejar. Mi nombre es César Quirós. Recuerda, a las 9 en punto está por acá Rey Cruz con el canto de las calles. Y mañana tienes una invitación especial para que te conectes con nosotros a través de diferentes plataformas digitales: Android, Apple Music, Alexa o TuneIn Radio, a través también de nuestra página de internet. Recuerda que todos los días tenemos muy buena música y sobre todo somos tu mejor compañía. Recuerda, mañana en punto de las 8 de la mañana, Radiación Matutina; a las 4 de la tarde, el señor Ricardo Castillo con los temas retro. Así es que pasa buena noche y descansa.
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2: Son las 8 de la noche con 10 minutos.
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2: Son las 8 de la noche con 16 minutos.
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1: Son las 8 de la noche con 32 minutos.
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2: Son las 8 de la noche con 41 minutos.
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2: Son las 8 de la noche con 47 minutos.
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1: Son las 8 de la noche con 55 minutos.
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1: 9:07 p.m, iniciamos este programa, El Canto de las Calles, a través de Expresiones 100.5 FM. Y qué mejor manera de iniciarlo y de darles la bienvenida a todos ustedes con esta rolita, Rocking in the Free World, a cargo del buen Neil Young, el encargado de que existan todas las rolas del Tri. Bueno, no todas, las primeras, porque por ahí se ha descubierto antropológicamente que pues muchas de las rolitas que toca este señor son las que pues registró Alex Lora en una tropicalización en español y al estilo blues. Así que pues ahí está, es lo que se dice, ¿eh? No me crean si no quieren, igual por ahí indáguenle un poquito y lo van a encontrar. Y ya saben que pues aquí llamamos a Alex Lora, o sea, respeto y honor a quien honor merece, pero pues también hay que ser realistas, ¿no? Ya sabes que hay gente que se vuela las rolitas, porque para esto del talento hay que andar muy avispados y es complicado, solamente hay que saberlo explicar. Pues así les doy la bienvenida, 9:08 p.m. Iniciamos El Canto de las Calles a través de Expresiones 100.5 FM. Hoy jueves 28 de mayo, que ya se nos está acabando este mes, se está agonizando ahora sí. Y nuestro equipo, nuestros corresponsales están en el Palacio de los Deportes en la presentación de Mapa, segunda parte de Camilo VII. Así que sí, nos invitaron y andamos por allá. Yo aquí en la cabina de Expresiones 100.5, transmitiendo completamente en vivo desde el centro de Chalco para toda la zona oriente de la ciudad y del Estado de México. Oye, hablando del Estado de México, que hay nuevos cambios en el reglamento, que ya no puedes traer tu GPS o que ya no lo puedes tocar porque van a ser hasta 1800 de multa. Así que si andas por acá y te gusta prender el GPS o traer el celular ahí en su basecita, siempre a un ladito del volante, ten cuidado porque te la vayan a aplicar. Mejor bájalo y sácalo hasta que, cuando puedas, la neta. Luego así lo hago yo nada más para caminar. Hay veces que tengo que caminar, sí, pues unos 20 minutos más o menos, y guardo el teléfono y me voy caminando, porque si lo saco y lo voy viendo me tardo más. Entonces, si esto del teléfono es algo que ya no podemos controlar, es una extensión de nuestro cuerpo, pero hay que saber utilizarlo con mucha responsabilidad. Pues ya cállese, señor locutor, y apúrese a poner música. 9:09 p.m, le damos las gracias al dios del rock, le damos las gracias al universo, a Dios nuestro señor, y también a la fuente original por todo lo que nos da todos los días, que es muchísimo, y por todo lo que viene, porque también viene bastante bueno. Muchas gracias, y ahora sí ya me callo, vámonos. Hoy vamos a tener algunos covercillos, así que vámonos con uno, ya que empezamos con este de esta rolita de Neil Young, que todo mundo la coverea. Pues vámonos con esto que nos encontramos ahí en redes sociales y que está bastante interesante. Esto corre a cargo de Isabela Pantoja y Radiohead, que yo le llamo a esto la evolución de los mashups. Yo me acuerdo mucho por allá del 2006, 2008 más o menos, que esto de los mashups andaban con todo, ¿no? De hecho, hasta había un grupo que se llamaba No Somos Muchos, pero somos No Somos Machos, pero somos muchos, perdón. Por lo mismo que hablaba de los mashups y de esta forma de empatar las canciones y de que pareciera que fueran una sola, descubriendo ahora sí que cada método de composición o la métrica de la canción, se daban cuenta que era muy similar, y cuando las juntaban te volaba la cabeza porque eran géneros completamente diferentes. Por eso vamos a escuchar este tema de Isabel Pantoja y Radiohead, principalmente Creep, que quedó, pero quedó de lujo. Y luego vamos a escuchar otra también que ya hemos puesto por acá, pero hoy vamos a tener, en esta media hora para empezar, vamos a tener covers. Así que pues vámonos con los covers. Esto no es una banda de covers, esto se supone que es un DJ que no tiene su nombre por acá por donde lo estamos reproduciendo. Ah, sí, Sebastián Merino, que es un DJ. Y vámonos, ya me callo, ahora sí, 9:11 p.m. ya de la noche. Con este tema les decimos a todos y cada uno de ustedes, sean todos bienvenidos. Iniciamos El Canto de las Calles a través de Expresiones 100.5 FM. Esto se llama Así Fue y Creep, Isabel Pantoja y Radiohead, en una sola canción, en este momento ya. ¡Súbele!

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1: 9:14 p.m, ahí estuvo Isabel Pantoja y Radiohead con este tema de Así Fue y Creep, y pues podemos decirlo también, hasta Juan Gabriel estuvo ahí incluido, porque esa rolita, que yo sepa, es del mismísimo Divo de Juárez. Y pues ya que andamos en este mood de señora cuarentona, si no es que es un poquito más, pues vámonos con otra rolita precisamente que ya hemos puesto por acá, pero queda perfecta para ahorita. Rocío Dúrcal y Tim Liederman, On Tus Bite Night, en La Gata Bajo la Lluvia. ¿Qué pasó, chamaco? ¿Cómo dice? No te pongas a llorar. ¡Sú!

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1: Bravo, bravo, me pongo de pie, qué rolísima. Increíble. ¿Cuándo íbamos a escuchar juntos a Rocío Dúrcal y a Tim Liederman? Pues acá en La Gata Bajo la Lluvia, Autos Midnight lo hace posible. Qué chido, qué chido. Un abrazote para nuestro hermano Francisco Escobar, directamente desde Mérida, quien es el que se rifa estos covers, porque pues le saca la voz, la imita muy bien a la voz de Rammstein, de Tim Liederman. Y tiene un buen de rolas, yo no me aburro. Aparte de eso, estas rolitas que acabamos de poner son las que he puesto últimamente en las fiestas, en las briagas, en las borracheras, y son todo un éxito. Sí, están ricas, la neta, y es una forma diferente de disfrutar los clásicos en covers, que están pues mucho mejor, ¿no? Y estaba viendo también en redes sociales que hay mucho cover, o mucha banda de cover ahora en las choperías. Bueno, no voy a mencionar ya otra vez esa palabra, pero pues ahí están más acostumbrados a pura banda, oye, pero pues creo ya les aburrió, y ahora si ya quieren covers de otra banda que ya también ya parece tributo a ellos mismos, los acabamos de ver, van a estar en esa este sábado también, Panteón Rococó. Pero bueno, ahorita ponemos un cover porque tienen un disco exclusivo de covers y aparte tienen más rolas donde también han hecho covers. Por ejemplo, esa de La Rubia y el Demonio de los 20 años ahí en el Faro de Oriente, que empiezan con una rolita de Bob Marley y luego te la cambian por una rolita del Personal y luego sale La Rubia y el Demonio. Eso sí me voló la cabeza, eso sí es creatividad definitivamente. Bueno, ahora ya empiezan a hacer covers de Joan Sebastián y bueno, le pasa lo que a toda la gente cuando empezamos a envejecer, ¿no? Como que ya nos vamos a lo que escuchábamos antes. Pero bueno, vámonos con esto de un disco que yo atesoro muchísimo. Ahí lo tengo en, pues no en mi baúl de los sino en mi egoteca personal, donde no dejo que nadie se acerque y nadie la toque. Tengo La Avalancha de Éxitos, donde viene esta rolita. ¡Suéltala, chamaco! ¿Cómo te...

noche con 23 minutos de la avalancha de éxitos que fue un disco de puro cover. Ahí estuvo Café Tacuba con esta rolísima Cómo te extraño, mi amor. Ay, no me toques esa, por favor. Vámonos con lo pasado, la maldita vecindad en el tributo a José José. Yo soy tu amigo Rick Cruz.

la noche con 27 minutos, lo pasado pasado de 1998, del tributo o del primer tributo a José José. Y pues nosotros seguimos con este mood de, pues, de señora, porque estamos poniendo canciones pues muy retro. De hecho, ya le estamos echando la competencia a nuestro querido amigo Ricardo Castillo, a quien le mando un saludo con estos temas retro, pero en estas versiones diferentes. Esta a mí me encanta, ya para cerrar este bloque musical de media hora y después irnos a corte de estación. Esto corre a cargo de Leo Dan y Jesús Tuti Martínez y se llama La Niña Está Triste. No me gustaba esta rola, pero en esta versión me encanta. Vamos a un corte de estación.

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1: Qué lindo. Dios te bendiga, Tuti. Dios te bendiga.
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2: 9:38, el Panteón Rococó se presenta este domingo allá en Ciudad Nezahualcóyotl, en Plaza Jardín, Centers Float Blues y La Rubia y el Demonio, pero con un arreglo en el inicio de esta rolita original de Bob Marley. No, hombre, está increíble. Y bueno, pues vámonos con lo que sigue, a ver qué está pasando por aquí. Aquí me está cambiando el guión todo esto, así que mientras tanto les recuerdo que nos pueden escuchar a través de www.expresionesfm.com. Vámonos con el cover que sigue. Un viejo conocido de este programa, Ska Soul y su versión del Desvelado. Lo escuchas a las 9:38. Yo soy tu amigo Rey Cruz. ¡Oh!

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4: Sonidos que revolucionaron. Me volví a acordar de ti en una versión reggae. ¿Cómo dice esa canción? Me volví a acordar de ti, me volví a enamorar otra vez desesperadamente. Vamos a escucharla y en un momento regresamos con mucho más. Recuerda que estamos en www.expresionesfm.com y también nos puedes escuchar en las plataformas de radio on demand, igual en el, ¿cómo se llama esta cosa? El asistente de Google, o con Alexa, o directamente desde tu plataforma iOS, que yo nunca he usado esas plataformas, por eso ni me acuerdo de ellas, pero también ahí nos puedes encontrar.

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1: 9:46 PM, ahí estuvo esto de New Date. Los Ángeles de Charlie, Me Volví a Acordar de Ti, en una versión reggae, que está bastante bonita. La voz de la chica está preciosa. Y pues ya sabes, cuando uno ya está betarrón, cuando uno ya está rucaído, cuando uno ya está viejo, pues, está envejeciendo también, pues ya le gustan este tipo de canciones, ¿no? O mejor dicho, acepta que le gustan las versiones originales de estas canciones. Por ejemplo, esa de Los Ángeles de Charlie, y lo acepto, me gusta la canción original. Pero ahorita al escuchar en esta versión cover en reggae, ya en otro estilo completamente diferente, me vuela la cabeza por completo. Y sobre todo con esa voz tan melodiosa y tan bonita que tiene esta chica, que desconozco cómo se llama, solo sé que son New Date, la banda. Pero ya estaremos investigando un poco más. Otro cover que se hizo muy famoso en Sky, que la verdad está muy bailable, es el que vamos a escuchar a continuación.

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1: 9:51 PM, me estoy enamorando de su disco ska, La Carta, el inspector está en la casa. Y cómo disfruto este tema, es como cuando el cover supera la original, sí, definitivamente. Bueno, también es cuestión de gustos, pero para mi gusto está excelente, está finísima esta rolita del inspector, más que la de la mafia, sí, es la de la mafia, ¿verdad? Que también tiene lo suyo, pues es de ellos, muchos fans, mucho público, pero ya cuando le cambias el ritmo es cuando te llama más la atención. Como seguimos en Monterrey, vámonos con este tema.

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1: 9:56 PM, ya casi nos vamos. Pues se quedan un montón de canciones en el tintero, pues ya ni modo. Pero pues hoy no hemos echado nada en inglés, vamos a echar algo en inglés. Este tema que es original de Christopher por allá de 1967 y que suena en el estilo de este cover,

9:59. Yo aprovecho para despedirme de este programa. Nos vemos por acá, o nos escuchamos por acá, mejor dicho, el día de mañana, de 9 a 10 de la noche, en El Canto de las Calles, con tu amigo de Cruz. Que llegues con bien a casa. Que el Dios del Rock te bendiga mucho. ¡Vámonos! ¡Gracias!

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3: 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Son las 10 de la noche con 3 minutos.
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1: Son las 10 de la noche con 21 minutos.
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2: Son las 10 de la noche con 33 minutos.
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0: Son las 10 de la noche con 45 minutos.
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0: Son las 11 de la noche con 4 minutos.
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1: Son las 11 de la noche con 25 minutos.
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1: Son las 11 de la noche con 31 minutos.
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0: las 11:43 p.m.
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0: Hola, mi amor.
1: Hola.
0: ¿Cómo estuvo esa clase de hoy?
1: Bastante bien. ¿Llevas mucho tiempo esperándome?
0: Un poco, pero te quiero mucho.

0: Homero, ya está el café.
1: Qué bueno, porque ya tengo hambre.

0: Son las 2 de la mañana con 42 minutos.
1: ¡Libre!
2: ¡Taxi!
1: ¡Taxi!
2: ¡Libre!
1: Muchísimas gracias. 1, 2.

0: 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Ven, vamos a platicar.
1: Son las 2 de la mañana con 48 minutos.

0: ¿Qué onda? Soy Juliet Valdés y hoy vamos a hablar de algo que a todos nos ha dolido alguna vez: las rupturas amorosas. Terminar una relación nunca es fácil. A veces llega de golpe y otras veces lo ves venir, pero aún así duele. Porque no solo pierdes a una persona, también pierdes momentos, planes e ilusiones que ya habías imaginado. Y aunque en el momento sientas que todo se derrumba, la verdad es que una ruptura también puede ser un nuevo comienzo. Es una oportunidad para reencontrarte contigo, para sanar y volver a hacer cosas que te gustan. Un consejo importante: no te obligues a estar bien de inmediato. Date tiempo para salir, para llorar y para procesar lo que pasó. Sanar no tiene un tiempo exacto. Otro consejo es evitar buscar a esa persona constantemente o revisar sus redes sociales, porque aunque parezca algo pequeño, puede hacerlo más difícil. También, rodéate de personas que te quieran. Habla de lo que sientes, sal, escucha música, escribe o encuentra una actividad que te ayude a distraerte y conectar contigo. Recuerda que cada proceso es diferente. No te compares con nadie. No te compares con nadie, porque todos sanamos a nuestro propio ritmo. Y lo más importante, recuerda que soltar también es una forma de amor, pero de amor propio. A veces dejar ir es lo mejor para tu paz y tu crecimiento. Así que si estás pasando por una ruptura amorosa, recuerda esto: vas a estar bien, aunque hoy no lo parezca. Yo soy Juliet Valdés y escuchaste esta cápsula en Expresiones 100.5 FM.
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0: Hey, ¿qué onda? Soy Juliet Valdés y hoy te traigo algo súper interesante que todos deberíamos de saber. ¿Sabías que el cerebro de un niño puede volverse adicto? Y lo más fuerte es que cada vez que usa el celular, pide más. Y no, no es exageración. Cada video, cada juego, cada like, activa algo en su cerebro llamado dopamina, que básicamente le dice: esto me gusta, dame más. El problema es que todo esto es muy rápido, muy, muy rápido. Cambio de imagen, sonidos, colores, todo el tiempo. Entonces, el cerebro se acostumbra a este ritmo. ¿Y qué pasa después? Que cosas normales como hacer la tarea, leer o incluso jugar sin pantalla empiezan a sentirse súper aburridas. Pero aquí viene algo interesante. No se trata de quitarle el celular a la fuerza, porque mientras más lo prohíbes, más lo quieren. Se trata de competir, de darle al cerebro algo igual de estimulante, pero más sano. Y que aquí te van 5 recomendaciones. El primero, crea retos en casa, como el piso lava o circuitos con almohadas y sillas. El segundo, y si es que no tienes mucho tiempo para tu hijo, usa juegos guiados desde YouTube. Por ejemplo, hay dinámicas donde colocas 4 hojas de colores en el piso y el niño las usa como tapete, mientras el video va indicando hacia qué hoja debe saltar. Tercero, cambia el tiempo de pantalla por actividades creativas, como dibujar, armar o inventar historias. Cuarto, establece horarios específicos para el celular. Quinto, rota todas las actividades para que no siempre haga lo mismo y su cerebro siga encontrando novedad sin necesidad de una pantalla. Recuerda que todo esto no solo sirve para entretenerlos, también ayuda a su desarrollo cerebral, mejora su atención y evita que su cerebro se acostumbre a necesitar estímulos constantes y rápidos del celular. Soy Juliet Valdés y escuchaste esta cápsula en 100.5 FM. 100.5 FM.
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0: Hey, ¿qué onda? Yo soy Juliet Valdés. ¿Y sabías que los pulpos tienen 3 corazones? Así es, aunque suene muy increíble, los pulpos tienen un sistema circulatorio muy diferente al nuestro. 2 de sus corazones se encargan de bombear sangre hacia las branquias para obtener oxígeno, mientras que el tercero bombea sangre al resto de su cuerpo. Pero eso no es todo, su sangre no es roja como la nuestra, es azul. Eso se debe a que utilizan una proteína llamada hemocianina, rica en cobre, para transportar oxígeno. Y hay un dato aún más curioso. Cuando nadan, el corazón que bombea sangre al resto del cuerpo se detiene temporalmente. Por eso prefieren caminar o arrastrarse en lugar de nadar largas distancias. Además, los pulpos son considerados uno de los animales más inteligentes del océano. Pueden abrir frascos, resolver problemas e incluso camuflajearse para esconderse de sus depredadores. Sin duda, son unas criaturas fascinantes y llenas de sorpresas. Yo soy Juliet Valdés y escuchaste esta cápsula en Expresiones 100.5 FM.
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2: Son las 5 de la mañana con 7 minutos.
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1: Son las 5 de la mañana con 16 minutos.
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1: Son las 5 de la mañana con 27 minutos.
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1: Son las 5 de la mañana con 39 minutos.
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2: Son las 5 de la mañana con 48 minutos.
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1: Son las 5 de la mañana con 57 minutos. 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

Buenos días. Te doy la bienvenida a este nuevo amanecer. Encuentra una postura cómoda, ya sea sentado o acostado, y cierra suavemente tus ojos. Permite que tu cuerpo se relaje completamente. Con cada inhalación, siente cómo el aire fresco llena tus pulmones, infundiendo vitalidad y energía renovada en tu cuerpo. Y con cada exhalación, libera cualquier tensión o preocupación, dejando que tu cuerpo se relaje más y más. Ahora, te invito a conectar con la gratitud. Piensa en tres cosas por las que te sientes agradecido en este momento de tu vida. Puede ser algo grande o pequeño. Tu salud, un ser querido, la cama donde descansas, la taza de café que te espera. Siente esa sensación de aprecio en tu corazón. Mientras mantienes esa sensación, repite mentalmente estas afirmaciones, permitiendo que resuenen en tu ser. Me levanto con gratitud por estar aquí un día más, disfrutando del regalo de la vida. Hoy es un día lleno de oportunidades y mi energía se renueva cada mañana. Yo transmito amor y positividad. Practico la gratitud por todo lo que tengo y todo lo que está por venir. Siente cómo estas palabras te llenan de optimismo y poder. Visualiza tu día desarrollándose con plenitud y alegría. Mantén esta sensación de paz y vitalidad interna. Conecta tus manos en el centro del pecho, en Anjali Mudra, como un gesto de gratitud. ¿Estás listo? ¿Lista? Para recibir todo lo bueno que este día tiene para ofrecer. Lleva esta energía positiva contigo en cada interacción y cada tarea. Cuando te sientas listo, lista, abre suavemente tus ojos, esbozando una sonrisa. Gracias por compartir esta práctica. Que tengas un día maravilloso y lleno de luz. Namasté.

plena conciencia a vivir el aquí y el ahora. Encuentra una postura cómoda, cierra tus ojos y permítete sentir tu cuerpo en el espacio que ocupa. Lleva tu atención al roce de tu ropa con la piel, a la temperatura del lugar. Percibe algún sonido del exterior. No lo juzgues, solo obsérvalo. Conecta con el momento presente. Inhala, trayendo tu mente completamente al presente. Exhala, soltando cualquier pensamiento sobre el pasado o el futuro. Aquí y ahora estás bien. Ahora repite mentalmente estas afirmaciones, anclándote en el momento presente. Estoy en paz conmigo misma y con el mundo que me rodea. Disfruto de la calma de este nuevo día. Amo este instante. Amo este nuevo y bello día lleno de oportunidades. El resto es incierto. Aquí y ahora, todo está bien. Se trata solo de estar atenta y tratar de mantener la mente sujeta a lo que estoy haciendo. Siente cómo estas palabras te ayudan a estar presente y a disfrutar la única fórmula que conoces para alcanzar una felicidad auténtica. Lleva esta conciencia plena a todas tus acciones hoy. Puedes hacer yoga mientras comes, mientras caminas o mientras limpias la casa, solo con estar atenta. Cuando estés listo, abre tus ojos, con la mente en calma y en el presente. Que tu día esté lleno de plena conciencia.

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0: Bien, felicidades.
1: Claro que sí.
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2: Son las 7 de la mañana con 14 minutos.
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1: Son las 7 de la mañana con 23 minutos.
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1: Son las 7 de la mañana con 44 minutos.
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1: Son las 7 de la mañana con 53 minutos.
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0: Muy buenos días, buenísimos días. Tengan todos aquí en Expresiones FM 100.5. Ya estamos arrancando nuestra programación. Ya estamos arrancando Radio Cima Tupina. Hoy, viernes 29 de mayo. Ya prácticamente estamos cerrando el mes. Así es que les deseamos que tengan un feliz fin de mes, del mismo modo, un buen inicio de mes, y que vengan cosas fabulosas para todos nosotros, los que día con día nos portamos bonito o tratamos de portarnos bonito. La verdad, no somos perfectos, pero pues hay que echarle toda la carne al asador, todos los kilos, para poder sacar día con día nuestras vidas y, sobre todo, pues bueno, conquistarla con mucha alegría. Y hoy, ¿qué creen? Los niños no fueron a la escuela, los niños están contentos y bien dormiditos. Bueno, algunos sí, déjenlos dormir, la verdad, porque los niños necesitan descansar para crecer y no se queden pues chaparritos. Recuerden que el crecimiento de un pequeño tiene que ver con el descanso, con el dormir. Así es que vamos a dejarlos dormir un ratito más. Que bueno, muchas generaciones hace muchísimos años pues no tenían la oportunidad de poder dormir como hoy los pequeñitos, a lo mejor sin tanta preocupación, pero pues es parte del crecimiento de los pequeños. Y bueno, como ya es viernes, hoy vamos a tener mega programón para todos ustedes. Así es que ya saben, lo más importante y lo único especial de parte de Expresiones FM 100.5 es su público amado. Así es que ustedes, ya saben, nos comiencen a mandar nuestro WhatsApp al 55 83 69 47 41, 55 83 69 47 41, y nosotros comenzamos a darles lectura a sus WhatsApp para poder complacerles con lo que les gusta. Y bueno, de este lado, pues el primero que se reporta es el señor Jesús. Le mandamos un fuerte abrazote. Gracias por la foto, por cierto, que nos compartió de los volcanes. Qué bonita toma fotográfica. ¿Dónde fue esa toma, señor Jesús? Por favor, compártanos el lugarcito, que la verdad se ve precioso. Un fondo verde y atrás los volcanes cubiertos de nieve y las nubes acariciando esas montañas hermosas que nos tocó en este hermoso país, México. Nos dice de este lado el señor Jesús, espero que todos nos encontremos bien. Claro que sí, señor Jesús, espero que ustedes también. Si tuviéramos la canción de las castañuelas, por favor. Y saludos para todo el equipo, un fuerte abrazo. Cuídense mucho y que tengan un excelente fin de semana. Saludos para los taxistas de la Central de Abastos de Jico, de parte del capitán. Perfecto, señor Jesús, le mandamos un fuerte abrazo a todos los taxistas, a nuestro querido amigo Fer también. Que no haya rivalidad entre taxistas pues sí, también. Y que siempre haya un buen compañerismo entre todos y sobre todo una buena amistad. De este lado también nos dice Fer: muy buenos días, amigo César, ¿me puedes poner 100 años con Pedro Infante? ¡Ay, papá, qué buen tema! Ya que es un día especial para mí, porque mañana voy a cumplir años. Un saludo para todos, excelente fin de semana. Mi hermano, pues te recomiendo que mañana, en la mañana, a las 8 de la mañana, en el programa de Cachorrito, le pidamos que te pongan las mañanitas y con gusto te vamos a poner también 100 años. Así es que ya, me callo, vámonos con música. Comiencen a subirle a su radio y programen, si es que, bueno, si tiene ecualizador, pues que se escuchen padrísimo los bajos, los graves, ecualicen que se escuche bien genial, y vamos a subirle un poquito más para que toda la gente escuche la diversión, la buena música que tenemos en Expresiones FM 100.5. 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

Pues ya estamos de regreso con ustedes, ya son las 8:13 de la mañana y qué buena onda. Entonces, pues mañana Fernando, nuestro querido amigo Fer, cumple años. ¿Cuántos cumples, Fernando? A ver, por favor. Ahí están las mamparas.

Pues ahí están las fanfarrias, mi querido Fer. Te mandamos un fuerte abrazo. Toque bastante, bastante cálido de parte de todos. Aquí expresiones FM 105. Como siempre, siendo tu mejor compañero y haciendo lo que te gusta. Así es que, mi hermanito, feliz cumpleaños por adelantado, que cumplas muchos más. Y pues bueno, aquí en un momento te vamos a complacer con lo que tú nos pediste, que es 100 años con el buen Pedro Infante. Saludos también para Jesús Arellano, que se está reportando con nosotros y nos está pidiendo el tema de las muchachas de la Sonora Matancera. Así es que, con gusto, vamos a complacerle también. Ya despierta, desentume los dedos, empieza a mandarnos tus WhatsApp, también las felicitaciones de cumpleaños para los que hoy estén de manteles largos, y si no, pues igual, nada más con el gusto de felicitarse, es válido también, o complacerse una canción. Y felices 42 años, mi querido Fer, te mandamos un fuerte abrazote. No, pues sí, eres más grande que yo apenas tengo 26 años, entonces muchas, muchas margaritas para ti todavía de aquí, pues sí, en adelante, ¿no? Imagínense qué padre, ¿no? Tener estar dentro de la etapa juvenil. Ay, ya ando correteado, ando más correteado, yo creo que las llantas de una bicicleta, sin cambios. Pero bueno, vámonos con música, nos vamos con Pedro Infante y esto que se llama 100 años. Uy, qué hermoso tema. 8:15 de la mañana.

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2: Son las 8:25 de la mañana. ¡Ay, qué rápido se va el tiempo! Miren nada más, 8:25 y acabamos de escuchar a Citlali Sarmiento con La Tracalosa de Monterrey de Edwin Luna y Cómo los gatos miau. Condenados gatitos, miren nada más. Ahora sí que como la canción dice, nada más que para hablarle a la novia, a lo mejor, no sé, bueno, si se deja también, claro, pues hacerle bichi, bichi, bichi, bichi, bichi. A lo mejor igual y con eso, bueno, cuando esté enojada, a lo mejor igual y con eso se le pasa, ¿no? Y si no, pues ni modo, aguántese a los guamazos. No, no es cierto, nada de golpes, nada de violencia. También escuchamos antes a José José con el tema Será, en esta versión ranchera que, para acompañar precisamente el tema de 100 años de Pedro Infante, que señores, no se pierdan por las tardes, noches, trova, bolero y jazz, que estos temas precisamente son, caramba, son la especialidad de la casa de Expresiones FM 100.5, entre el jazz, entre el blues, entre la trova, igual pop, claro está, indie en español, música instrumental a lo mejor, son tantos conceptos muy bonitos que tiene trova, bolero y jazz, que de verdad los invito a que disfruten de ese programa. Y bueno, tenemos saludos para el Tochitas, para su mami, la señora que termina cerrando, y toda la familia que están desayunando. Provecho, por cierto, a los que estén desayunando o almorzando, que tengan un rico almuerzo o desayuno, que los alimentos sean deliciosos. Compártanos, ábranos el apetito, ¿qué van a desayunar, por favor? Y tenemos saludos para Carmen, que nos está escuchando allá en el norte de nuestro país, en Tijuana. Le mandamos un fuerte abrazote hasta allá y nos está pidiendo el tema de Tú Nunca Lo Sabrás con Cumbia Pedregal. En un momento más vamos a complacerle con lo que nos pide. Son las 8:26 de la mañana, ya casi nos vamos al corte, pero antes de ello, hoy 29 de mayo, precisamente, vámonos también con un poco de información, porque se celebra el Día Internacional del Personal de Paz. Ojalá hubiese ya paz en el país de Irán, también allá en Ucrania, en todos los países, caramba, que de verdad, en serio, así como hay tanta cobardía con los rateros que andan en varios puntos del país, que utilizan, pues sí, las armas para lamentablemente dañar a las personas, pues ojalá también allá en estos países ya se detuvieran las armas, que es una cobardía utilizar armas para poder destruir o quitarle la vida a las personitas que no tienen culpa de ello. Y bueno, además el día de hoy se celebra el Día Internacional del Everest. Allá los chinos, les mandamos un fuerte abrazo, Día del Ejército Argentino, que bueno, los amigos argentinos, les mandamos también un fuerte abrazo, que hay mucho argentino también aquí en el país. Aniversario de la caída de Constantinopla, miren nada más, y el Día Mundial de la Salud Digestiva. Hay que comer mucha hierbita, hay que comer los berros, las espinacas, ¡ay, qué rico! Las lechugas, ¡ay, ya se me antojó una ensalada! Bueno, pues no les platico más porque yo ya abrí el apetito con lo que les acabo de comentar. Y pues, ¿qué les digo? Nos vamos entonces, ahora sí, a un corte. Regresamos con más música para todos ustedes, que tenemos muchas complacencias. Así es que no se desconecten, mándenos, síganos mandándonos sus WhatsApp al 5583694741, 5583694741. Ya prácticamente estamos a la media, así es que 8:29 de la mañana y vamos al corte. Volvemos con mucha música y mucha diversión para todos ustedes. Ya lo saben, a través de la mejor frecuencia y la mejor compañía. Expresiones FM 100.5. Volvemos.

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Ya son las 8:38 de la mañana, 8:38. Continuamos con más música aquí en Expresiones FM 100.5. Acabamos de escuchar a Julio Jaramillo Ayer y Hoy. ¡Qué temazo también, señores! Para la familia, se me fue el apellido. Para los la familia de los Tochitas. Así es que les mandamos un fuerte abrazo. También acabamos de escuchar, escuchamos antes a la Sonora Matancera con el tema Las Muchachas. Así es que continuamos todavía con muy buen ambiente musical, no le cambien, y nosotros pues seguimos esperando también sus mensajes de WhatsApp 5583694741, 5583694741. Recuerden que ya estamos prácticamente cerrando el mes y pues esperemos que vengan cosas fabulosas para muchos con nuestras planeaciones de trabajo, con la planeación de vida, entre tantas cosas más que día con día, pues igual estamos tratando de hacer lo mejor para todos nosotros, así es que ya lo saben, a echarle todos los kilos y que vengan cosas buenas para el próximo mes de junio. Así es que vámonos con más música, nos vamos con esto que se llama Tú Nunca Lo Sabrás y regresamos.

Seguimos. Sí se siente que es viernes, son las 8:49 de la mañana, ya fin de semana prácticamente. Estamos aperturando nosotros el fin de semana. Le mandamos saludos a la gente linda que nos escucha en el bello estado de Hidalgo, que caray, por cierto, ayer les cayó una megatromba que estuvo algo fuerte la lluvia de aquel lado en Hidalgo. Y bueno, esperemos que esa agüita pues limpie los ríos, los barrancos y además ayude demasiado al campo, que es lo que necesita mucha agüita. Y bueno, nos están pidiendo algo de Los Ángeles Negros, el tema Tu Recuerdo, así es que con gusto vamos a complacer con el tema que nos están pidiendo. Son las 8:50 de la mañana y la temperatura pues está bastante tranquila, está bastante rica el día de hoy. Tenemos una temperatura de 17 grados centígrados, espera una máxima de 25, estará tranquilo gracias al Todopoderoso y vamos a disfrutar del día, así es que no nos reporta que vaya a haber lluvias el día de hoy, entonces no nos confiemos de todos modos, así es que vámonos con más música, 8:50 de la mañana.

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0: Son las 9:01 de la mañana, continuamos y qué buen tema con Mike Lauer en el tema Mazatlán. Antes los Bukis, estabas tan linda y Los Ángeles Negros, a tu recuerdo, sin a tu recuerdo. Así es que continuamos con más de Radio Matutina aquí en Expresiones FM 100.5. Somos lo que te gusta, somos tu mejor compañía, somos muy buena música a tu recuerdo. Así es que vámonos a un corte, al corte de la hora y regresamos con más. Con más música para todos ustedes aquí en Expresiones FM 100.5. Y ya sabes, síguete reportando con nosotros. Mándanos tus WhatsApp 5583694741, 5583694741. Regresamos.
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0: Ya estamos de regreso con ustedes, son las 9:04 y vámonos con algo de música en inglés. Nos vamos con esto que se llama Take On Me con Aja. Y ¡ay! Que se siente que es viernes, así es que súbale a su radio y vamos a seguir disfrutando de muy buena música aquí en Expresiones FM 100.5, 9:04 de la mañana.
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1: Ya son las 9:13 de la mañana, 9:13. ¿Cómo vamos en esta bonita mañana de viernes? Esperemos que todo vaya genial, todo vaya bien. A lo mejor algunos ya están movidos, apurados, apresurados, sobre todo para salir de casa e irse a trabajar. Otros ya salieron desde hace mucho, muy, muy, muy buen rato, desde muy temprano, y pues esperemos que también hayan llegado con bien a sus lugares de trabajo. Así es que, querido auditorio, ustedes arman el programa, ustedes arman la música. Bueno, la música ya está hecha, pero ustedes nos piden lo que quieren escuchar y con gusto nosotros aquí, ya saben, los complacemos. Claro, a excepciones de algunos géneros musicales que precisamente ya el gobierno de México ya prohibió en cualquier lugar, en conciertos. Esto ya se había manejado hace mucho tiempo, que en las estaciones de radio se prohibía lo que era la música de narcocorridos, violencia de género, entre tantas cosas más. Y precisamente el gobierno pues federal ya prohibió para todo el país que no habrá ningún tipo de concierto con narcocorridos, con estos géneros tumbados de, pues sí, del crimen y todo ese tipo de cosas. Hay música tumbada que es agradable, digámoslo así, porque por ejemplo Majo Aguilar interpreta unos muy bonitos, Emmanuel Cortés también, igual unos temas muy bonitos. Entonces hay canciones que la verdad valen la pena rescatar, pero todas las canciones que tienen que ver con el crimen organizado, pues sí, ya no van a poder sonar ni siquiera en conciertos. Así es que, pues enhorabuena, ¿no? Yo creo que esto también implica que se vaya mejorando muchísimo la música, al igual que el reggaetón, ¿no? Que hay cosas que, caramba, son horribles, pero pues esto ayudará demasiado precisamente a que de verdad los artistas, o los que se dicen artistas, mejoren sus temas musicales y nos ofrezcan un mejor espectáculo. Así es que sí, está bastante bien. Y bueno, tenemos saludos para Cristi, que nos escucha ya en la alcaldía de Iztapalapa y nos está pidiendo un tema también en inglés. Ok, vamos a complacerles. Aquí en Radio Ciudad Matutina los géneros musicales son de todos, la verdad que es algo bastante buenísimo para todos ustedes, a excepción de que pues sí, no tocamos reggaetón, eso sí, pero como les digo, también mucho menos temas que tengan que ser explícitos o temas que tengan que ver con violencia de género o con algún concepto criminal. Así es que con gusto vamos a complacerle a Cristi con lo que nos pide. Y ustedes, ¿qué tal están pasando? Mándenos sus WhatsApp 5583694741, 5583694741. Seguimos con más música, así es que vámonos con más y regresamos, porque estamos disfrutando Radio Ciudad Matutina aquí en Expresiones FM 100.5. Volvemos.
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0: 9:29 de la mañana, ¿cómo vamos? ¿Cómo está el tráfico en nuestra hermosa Ciudad de México y zona oriente, Estado de México, zona Volcanes? Bueno, para empezar, la Avenida Solidaridad, bastante tranquila la circulación en ambos sentidos, en dirección hacia la autopista o en dirección hacia el centro de Chalco. La carretera Chalco-Tláhuac, ¿cómo se encuentra esta bonita mañana? Está pues bastante libre la circulación, de hecho, llegando a las lagunas, ya terminando casi los límites de Valle de Chalco, pues igual, está libre la circulación, un poquito, nos indican que supuestamente hay un poquito de avance lento, pero bueno, no hay nada que detenga el avance hacia lo que es el paradero de Tláhuac. En la carretera Chalco-Mixquic también, ¿cómo se encuentra esta mañana? Pues llegando al cruce siempre con la Avenida de las Torres, es un caos esa avenida, siempre se hace un poquito de tráfico en ese punto, pero está bastante fluido también la circulación. La Avenida de las Torres con el cruce de Chalco-Tláhuac en dirección hacia Valle de Chalco, también igual un poquito de tránsito en ese punto, lo que es la Avenida Cuauhtémoc en el centro, precisamente en lo que es a la altura de las Casas Coloradas, bastante complicado el avance ahí, mucho tráfico, así es que les pedimos por favor, no se estacionen en doble fila, ayudemos a que el avance sea mucho más rápido. También sobre la Avenida Cuauhtémoc, pero del lado oriente, ya pasando lo que es la clínica del IMSS número 71 con el cruce de la avenida San Isidro, pues ahí también igual se presenta un poquito de carga vehicular. Lo que es la avenida Vicente Guerrero, también sabemos que hoy es el tianguis del borrego, se genera también algo de tráfico, así es que con cuidado por favor, permitamos también el paso del peatón. La autopista México-Puebla, de hecho, presenta bastante carga vehicular, pero a la altura de la caseta de San Marcos, precisamente hay mucho tráfico, no sabemos si hay algún bloqueo o esté sucediendo algo en dirección hacia Puebla, porque en este momento pues nos están reportando que hay bastante tráfico. La carretera federal México-Puebla, pues ya sabemos que los cráteres que se encuentran ahí, de verdad, son unos megahoyotes, que en serio, la Junta de Caminos, no sabemos si no tengan personal que no supervise las carreteras o no tengan recursos, se pagan bastantes impuestos para que no haya recursos para poderse mover, así es que la carretera federal México-Puebla en dirección hacia los Reyes La Paz, también bastante tráfico en este punto que ya se creó, de hecho, varios hoyos, varios socavones, podríamos decir que van a aparecer socavones, en serio, así es que si no toma las medidas, lo que es la autopista México-Puebla, a la altura de la, ya bajando de la Virgen, precisamente también un poquito de carga vehicular, y la calzada Ignacio Zaragoza, bastante tráfico, pasando lo que es la estación del metro Peñón Viejo hasta llegar al cruce con Río Churubusco. Así es que así está el tráfico, y si usted viene para Chalco, pues ya saben, yo creo que una de las mejores alternativas hoy en día sí es el trolebús, así también igual para salir hacia la Ciudad de México, que el día de ayer precisamente también esta estación del metro, la línea 8, que es la de Constitución de 1917 a Garibaldi, también igual ayer presentó algunas fallas, bastante retraso en su avance, pero sí es una de las, ahorita, de las líneas que más ayuda precisamente para salir o dirigirse a algún punto de la Ciudad de México, porque la línea A del metro, caray, no vemos que de verdad para cuándo, ni porque llega el Mundial, no vemos para cuándo en serio se mejora. Por ahí, volando. 9:33, vámonos al corte y volvemos.
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de esta gran frecuencia, Expresiones FM 100.5. Y hoy por la tarde, a las 4 precisamente de la tarde, el señor Ricardo Cática con Trova Bolero y Jazz. Y ya muy rockera, ya muy fin de semana, ya una onda bastante pesada y una onda así como de bar y todo ese rollo. Todo el ambiente punk, todo el ambiente rockero, pues con Rey Cruz y El Canto de las Calles. Posteriormente mañana, en punto de las 8 de la mañana, ya bien cansado el Cachorro Rice, porque toda esta semana lo mandamos a trabajar hasta, pues, híjole, ¿les digo o no les digo? Hoy lo mandamos simplemente hasta Puebla para que traiga borrachitos y traiga bastantes dulcecitos por allá. Así es que mañana está por acá Salvador Reyes, el Cachorrito, con actitud positiva. Así es, aunque esté cansado, en serio, ¿eh? Sí, con mucha actitud positiva. Posteriormente, a las 10 de la mañana, Efraín Morales con Valeria Ramírez, informativa, toda la noticia de manera puntual de acontecimientos que se presentan en México o en el mundo. Así es que ya lo sabes, no te pierdas de nuestra programación y continuamos con buena pareja, a tu cuate, a tu amigo, a tu compadre, a tu amiga, claro, si se deja, y si quieren bailar, y si no, pues no lo hagamos. Hoy hay que tener cuidado, por cierto, a quién agarramos y a quién no. Y aparte de ello, pues invítalo a bailar, dale un saludito cordial.

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1: De Puebla, sobre todo a la señora Ana, le mandamos un mega abrazo tote fuerte de parte de todos nosotros aquí en Expresiones FM 100.5. Cuídense mucho, señora Ana, disfrute de la música, y usted también, mándenos sus WhatsApp al 5583694741 y disfrute de los temas musicales que más le gusten. Así es que vámonos con un poquito más de salsa y nos vamos con esto que se llama Aguanile con Marc Anthony. 8:47 de la mañana.

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2: 9:59 de la mañana. No se vayan, sigan con buena música aquí en Expresiones FM 100.5 y mañana disfruten, ya lo saben, de nuestra programación. Se quedan con el cachorrito el día de mañana al punto de las 8 en Actitud Positiva, así es que a disfrutar. Y también mañana doble jornada futbolera, mañana final de la Champions League. Esa sí la voy a ver a las 10 de la mañana en la hora central de nuestra Ciudad de México o del país, y además supuestamente te indican que será proyectado o presentado a través de Max o TNT Sport. Además, también por la tarde noche, ya a las 6 de la tarde, la final de la CONCACAF Champions, Toluca contra los Tigres a las 6 de la tarde. Así es que mañana mucho fútbol y esperemos que gane el mejor. Disfruten el día, feliz viernes, feliz fin de semana, feliz fin de mes, y que el Todopoderoso les dé todo lo más hermoso que ustedes necesitan, quieran, pidan. Y ya saben, regalen sonrisas, por favor, que eso son gratis.
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2: Son las 10 de la mañana con 21 minutos.
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2: Son las 10 de la mañana con 27 minutos.
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1: Son las 10 de la mañana con 33 minutos.
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1: Son las 10 de la mañana con 40 minutos.
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2: Son las 10 de la mañana con 45 minutos.
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1: Son las 10 de la mañana con 51 minutos.
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1: Son las 10 de la mañana con 57 minutos.
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2: Son las 11 de la mañana con 8 minutos.
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2: Son las 11 de la mañana con 14 minutos.
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2: Son las 11 de la mañana con 20 minutos.
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2: Son las 11 de la mañana con 25 minutos.
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2: Son las 11 de la mañana con 31 minutos.
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2: Son las 11 de la mañana con 36 minutos.
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2: Son las 11 de la mañana con 40 minutos.
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2: Son las 11 de la mañana con 46 minutos.
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2: Son las 11 de la mañana con 51 minutos.
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1: Son las 11 de la mañana con 56 minutos.
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1: Son las 12 del día con 8 minutos.
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2: Son las 12 del día con 21 minutos.
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1: Son las 12 del día con 36 minutos.
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0: Son las 12 del día con 43 minutos.
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2: Son las 12 del día con 49 minutos.
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0: Es la 1:10 p.m.
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1: Es la 1:17 p.m.
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1: Es la 1:30 p.m.
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0: Es la 1:46 p.m.
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1: Es la 1:59 p.m.
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1: Son las 2 de la tarde con 8 minutos.
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2: Son las 2 de la tarde con 22 minutos.
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1: Son las 2 de la tarde con 44 minutos.
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1: Son las 2 de la tarde con 55 minutos. 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
1: Son las 3 de la tarde con 14 minutos.
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2: Son las 3 de la tarde con 32 minutos.
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1: Son las 3 de la tarde con 46 minutos.
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0: Son las 3 de la tarde con 58 minutos.
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3: Son las 4 de la tarde con 2 minutos a Expresiones FM desde Chalco Centro. Vamos a arrancar viernes 29 de mayo 2026, el último viernes de este mes de mayo. Saludos desde Chalco Centro. Nos acompaña Ricardo Castillo. 4 de la tarde con 2 minutos. Vámonos con Los Temerarios. Sé que te amo de 2 en 2. 4 con 2.
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0: Se quedamos con los temerarios de 2 en 2, 4 de la tarde, 6 minutos.
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0: Esto se llama La Mujer de los Dos con los temerarios desde Zacatecas, 4 con 6.

0: Los Temerarios de 2 en 2 en Expresiones FM, 4 de la tarde, 11 minutos.
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0: Vámonos con la cumbia Cinderela. Saludos para, dice, para, bueno, de Braulio, para su hija que la quiere mucho. Aquí está la canción, y también un saludo para el Quique de parte de su papá Jaime Holguín. 4 con 11, vámonos con

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1: Bronco de 2 en 2, un fin de semana y después libros tontos. 4 de la tarde, 14 minutos en Expresiones FM desde Chalco Centro. Los saluda Ricardo Castillo.

0: Un fin de semana con Bronco, 4 de la tarde, 17 minutos. Ya nos mandó un saludo, Quique. A ver, vamos a escucharlo. 4 de la tarde, 17 minutos. Adelante, Quique. Pa.
1: Mille gracias, Ricardo.
2: Ya sé, Ricardo.
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0: Saludos al buen Quique y a su papá Joaquín, Jaime Alguín ahí soplándole 4:18. Vámonos con Libros Tontos desde Chalco, Centro Expresiones FM.

0: Libros tontos con Bronco, 4 de la tarde, 21 minutos en Expresiones FM desde Chalco Centro, 4 de la tarde, 21 minutos.
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0: Son las 4 de la tarde con 21 minutos en Expresiones FM desde Chalco Centro. Saludos a toda la gente que nos acompaña día con día a través de la frecuencia del 100.5 MHz en tu radio. Hoy pues un día sí caluroso, diferente a los que hemos tenido habitualmente. Y son las 4 de la tarde con 22 minutos, 4 de la tarde con 22 minutos en Expresiones FM. Bueno, sí, vamos a enviar un saludo para la mami de Quique, Diana. Está escuchando por videollamada, algo así, me comentan. Bueno, pues sí, vámonos. Ay, tenemos el saludo de Quique. A ver, sí lo tenemos, ¿eh? ¿Lista la producción?
2: Vamos, un saludo para mi mamá.
0: Claro. Vámonos, el saludo es Alberto Barros, 422 en Expresiones FM. Claro.

0: Somos 4 de la tarde con 28 minutos en Expresiones FM. Hemos escuchado a Alberto Barros. La temperatura que tenemos hoy en Chalco Centro, si hoy es un día pues diferente, es un día un poquito más caluroso que algunos otros. Hoy tenemos 27 Celsius en la temperatura, sí, la máxima, la mínima fue de 11. Probabilidades de lluvia, nada. Está despejado con algunas nubes, pero nada importante como para lluvia. Humedad 18%, viento 13 kilómetros por hora. Así las condiciones climáticas. Hoy en Chalco Centro 27 Celsius y para mañana 28 Celsius va a aumentar la temperatura. El domingo va a bajar otra vez a 26 y así las condiciones climáticas en la zona de Chalco. Vamos a la pausa, son las 4 de la tarde, 28 minutos. Pausa, regresamos.
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10: Bueno, son las 4 de la tarde, 31 minutos, 4:31. Vámonos a la música en Expresiones FM.
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10: Vámonos con Valentín Elizalde y esto que se llama Aunque te enamores. 4:31 en Expresiones FM. Es de 2 en 2.

0: Valentín Elizalde de 2 en 2, 4:35.
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0: Llama a mi nuevo amor, 4:35 en Expresiones FM.

0: Valentín Elizalde de 2 en 2 en Expresiones FM 439.
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0: Son los Mier, el tema se llama Te Amo, 4 de la tarde, 39 minutos, desde Chalco Centro. Los saluda Ricardo Castillo y en viernes, último viernes de mayo. Hoy.

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1: Los Tigres del Norte, 2-2, la Manzanita, 4-42.

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1: Los Tigres del Norte, 2-2, el celular 444.

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2: Es pesado hoy este tema que se llama Llegó el amor, 4 de la tarde, 47 minutos. En 13 minutos serán las 5 de la tarde en Chalco Centro.

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2: Es el Super G de 2 en 2 en Expresiones FM. Faltan 10 minutos para las 5 de la tarde. 10 y las 5.

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1: Esto se llama Seguido Tus Pasos, es el supergrupo G, 4 de la tarde, 54 minutos.

0: Super Gel, Expresiones FM, desde Chalco Centro, son las 4 de la tarde con 57 minutos. Mañana el informativo con Efraín Morales de 10 a 11 de la mañana. Tenemos ahí un espacio de deporte, vamos a hablar de la Copa del Mundo, los pocos días que faltan, el partido de preparación que sostendrá México este fin de semana. Y después, la semana que viene sostendrá el último, que será frente a Serbia, ya en el Estadio Nemesio 10. Y ya la semana entrante, pues el partido de inicio de la Copa del Mundo del 2026. Vamos a hablar también del retraso, ¿no?, de la situación de las obras, porque estamos observando un video donde, pues sí, al Estadio Azteca se le puso Ciudad de México, el Estadio Ciudad de México, con unas lonas para cubrir exactamente el patrocinador del estadio, que era un banco. Y bueno, pues ahora es el Estadio Ciudad de México, y así será. O sea, ya la improvisación entró porque pues no había de otra. Y también pues habrá obras también al cuarto para la hora, porque serán las obras en lo que es la línea 2 del metro, que corre de Toreo a Tasqueña. Y bueno, pues habrá algunas afectaciones para los usuarios de esta línea. Creo que me parece que tendrá dos cortes o tres cortes. Entonces, bueno, ya se imagina, ¿no?, cómo estará el asunto ahí. Pero bueno, pues sí, a sufrir los ciudadanos, porque estas obras tenían que haberse hecho desde mucho tiempo, desde hace mucho tiempo. Es más, ya tenían que estar listas desde hace un par de meses, obviamente, para probarlas y para que los detalles finales pues solamente se ajustaran. Pero bueno, no ha sucedido así. Bueno, son 4:59, vamos a la pausa, regresamos a Expresiones FM. 4:59.
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1: Son las 5 de la tarde con un minuto en Expresiones FM. Vámonos con la estereofónica 5151.
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0: 5 de la tarde, 4 minutos, 5-4.
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0: Esto se llama Mujercita Buena, así la programación Expresiones FM, 5 de la tarde, 5 minutos, empate en la hora.

0: Tardecita buena en la expresión FM, 5 de la tarde, 9 minutos, 5 con 9.
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0: Solo Yairas de 2 en 2, ¿cómo duele? 5 de la tarde con 10 minutos.

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1: Son las 5 de la tarde con 18 minutos.
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2: 5 de la tarde, 28 minutos, 5:28 en Expresiones FM, Los Mijes.

0: Los Níjes en Extericiales FM con el tema del llanto de los luceros. Pausa.
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7: Vámonos con más de la música de Expresiones FM con los BBs en tus manos.

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3: Grupo Soñador con balada para Adelina y después la cumbia de la cerveza de 2 en 2, 5:41.

0: Brindis a Expresiones FM 550.
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0: Vamos a la recta final. Alma Rebelde con límite de 2 en 2, 551.

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1: Límite se llama Sentimientos. A las 6 de la tarde llega los Semarretro Expresiones FM. A las 6.

0: Son las 5 de la tarde, 58 minutos. Vamos a la pausa porque ya vienen los temas retro. A Expresiones FM, los saluda Ricardo Castillo. Tenemos una temperatura en Chalco Centro de... es que ha bajado muy poquito, 26 Celsius. Probabilidades de lluvia, nada. Humedad 21%, viento 13 kilómetros por hora. Hoy la máxima fue de 27, la mínima de 11. Mañana va a aumentar 28 la máxima, 12 la mínima. Así la temperatura en Chalco Centro. Vamos a la pausa, regresamos. Estamos en Expresiones FM. Los saluda Ricardo Castillo.
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0: Son las 6:00 p.m. en punto. Llegan los temas Retro Expresiones FM. Vamos a arrancar con el príncipe de la canción, José José, con dos temas, Payaso. Y No Me Digas Que Te Vas. Las 6:00 p.m. en punto en Expresiones FM.
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